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La Municipalidad, en conjunto con la Corporación Municipal de Colina, anunció la puesta en marcha de la Unidad de Neurodiversidad Comunal, UNEC, una innovadora estrategia orientada a brindar atención integral a niños, niñas y adolescentes con condiciones del neurodesarrollo y desafíos en salud mental. 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De esta forma, se promueve la inclusión, el bienestar y el ejercicio de derechos en la comuna de Colina. 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

que esta combinación produce mucho dinero. Mambo King, la evolución del género.

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0: 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La Municipalidad, en conjunto con la Corporación Municipal de Colina, anunció la puesta en marcha de la Unidad de Neurodiversidad Comunal, UNEC, una innovadora estrategia orientada a brindar atención integral a niños, niñas y adolescentes con condiciones del neurodesarrollo y desafíos en salud mental. La iniciativa busca articular de manera coordinada las áreas de salud, educación y familia, con el objetivo de garantizar trayectorias de atención continuas y evitar la fragmentación de los apoyos. De esta forma, se promueve la inclusión, el bienestar y el ejercicio de derechos en la comuna de Colina. 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

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La Municipalidad, en conjunto con la Corporación Municipal de Colina, anunció la puesta en marcha de la Unidad de Neurodiversidad Comunal, UNEC, una innovadora estrategia orientada a brindar atención integral a niños, niñas y adolescentes con condiciones del neurodesarrollo y desafíos en salud mental. La iniciativa busca articular de manera coordinada las áreas de salud, educación y familia, con el objetivo de garantizar trayectorias de atención continuas y evitar la fragmentación de los apoyos. De esta forma, se promueve la inclusión, el bienestar y el ejercicio de derechos en la comuna de Colina. 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Colina marca un nuevo hito en materia de seguridad y sustentabilidad al convertirse en la primera comuna rural de la región metropolitana en incorporar motocicletas eléctricas con tecnología de intercambio de baterías, un innovador sistema que permite mejorar la eficiencia operativa, reducir emisiones contaminantes y avanzar hacia un modelo de movilidad más limpio y sostenible. 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

0: 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La comuna dio un nuevo paso en materia de salud pública con la incorporación de un moderno ecógrafo en su CESFAM Colina, iniciativa que busca ampliar la cobertura de exámenes y optimizar el diagnóstico oportuno para las usuarias del sistema municipal. 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Colina marca un nuevo hito en materia de seguridad y sustentabilidad al convertirse en la primera comuna rural de la región metropolitana en incorporar motocicletas eléctricas con tecnología de intercambio de baterías, un innovador sistema que permite mejorar la eficiencia operativa, reducir emisiones contaminantes y avanzar hacia un modelo de movilidad más limpio y sostenible. La incorporación de esta flota de motos eléctricas se suma al Plan de Seguridad Municipal de Colina, el cual contempla la reciente puesta en marcha de una nueva central de monitoreo comunal, equipada con más de 300 cámaras de televigilancia interconectadas con Carabineros de Chile, además de vehículos municipales con software para detectar automóviles con encargo por robo y el funcionamiento de centros comunitarios de seguridad ubicados en puntos estratégicos de la comuna. 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

0: no me sigue todavía.
1: Yo creo que sí.
2: Si Masi vuelve a poner un ritmo así, lo vuelvo a partir. ¿Qué fue? 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

0: 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La municipalidad, en conjunto con la Corporación Municipal de Colina, anunció la puesta en marcha de la Unidad de Neurodiversidad Comunal, UNEC, una innovadora estrategia orientada a brindar atención integral a niños, niñas y adolescentes con condiciones del neurodesarrollo y desafíos en salud mental. La iniciativa busca articular de manera coordinada las áreas de salud, educación y familia, con el objetivo de garantizar trayectorias de atención continuas y evitar la fragmentación de los apoyos. De esta forma, se promueve la inclusión, el bienestar y el ejercicio de derechos en la comuna de Colina. Con esta implementación, la municipalidad y la Corporación de Colina reafirman su compromiso con una atención más cercana, coordinada y oportuna, avanzando hacia una comuna más inclusiva y con mayores oportunidades de desarrollo para sus familias. Colina marca un nuevo hito en materia de seguridad y sustentabilidad al convertirse en la primera comuna rural de la región metropolitana en incorporar motocicletas eléctricas con tecnología de intercambio de baterías, un innovador sistema que permite mejorar la eficiencia operativa, reducir emisiones contaminantes y avanzar hacia un modelo de movilidad más limpio y sostenible. La incorporación de esta flota de motos eléctricas se suma al Plan de Seguridad Municipal de Colina, el cual contempla la reciente puesta en marcha de una nueva central de monitoreo comunal, equipada con más de 300 cámaras de televigilancia interconectadas con Carabineros de Chile, además de vehículos municipales con software para detectar automóviles con encargo por robo, y el funcionamiento de centros comunitarios de seguridad ubicados en puntos estratégicos de la comuna. 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
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Adelante, Humberto.

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1: Muy bien, Harry, bien aplicadito. ¿Cómo están? Buenos días. 8:15 de la mañana, Carlitos el Bueno, bien abrigadito como hijo único, perrito lindo. Oye, yo estoy tomadito un poquito del pecho, no sé. Esta temperatura, anoche llovía, perrito lindo, y el viento en la tarde, ¿cachaste, perrito? Yo empecé en mi casa y terminé dos casas más allá, inclusive una vecina me dijo... Yo sé que siempre se equivoca y se queda en la casa del lado, pero aquí hoy día, perrito... Bueno, si quiere me voy. No, me dijo. ¡Ah, ya, muy bien! ¡Qué buenas vecinas y vecinos tengo yo, perrito lindo! No, no se los voy a prestar, Carlito el Bueno, porque yo tengo buenos vecinos, pero yo no soy buen colega. ¡Ah, no! Sí, Carlito, cuando tenga tiempo y lo dejen... ¡Ah, ahí nomás lo voy a dejar! Usted se va conmigo... vamos a como una por un ratito nomás. Ahora, si nos quedamos una semana, ¡ese es mi chino! Muy bien, mi perrito lindo. Oye, ahora hasta el gobierno se va a querellar y todo. Mentira. ¿Tú crees que va a pasar algo? ¿Tú crees que cuántos son como 500 millones? ¿Va a pagar algo este chino cochino si está acostumbrado a hacerla? Ahora, no es tan solo el chino. Las chiquillas también eran un poquito cochinonas. Sí, hay que decirlo. Oye, que la han revuelto con la cosa. Inclusive, oye, ¿sabes tú, Carlito el Bueno, que estaba mirando imágenes hoy día en la mañana? Hacia Farillones, este fin de semana, a partir de hoy día, porque estamos en Viernes Free, la gente le pregunta, ¿Viernes Free? Sí, Viernes, sabían todos del Viernes Free. A la nieve, todos a la nieve, Carlito el Bueno, qué mejor promoción la del chino y este fin de semana. Oye, de verdad... ¿Sabes tú cuánto se estaban demorando? Porque está la Cuesta Caracol, ¿eh? La Cuesta Caracol, con un dron de noticias, mirar un taco. Adivina, échale cuánto se demoran. Empieza a entrar toda la curva 1, la curva 2, la 30, la 40 y tanto. 5 horas el taco. Claro, tú dices, Carlito, vamos con unas tías. No, o sea, con unas amigas, perdón, vamos con unas amigas, vamos. Nosotros está bien porque somos grandes, mientras yo manejo, usted se entretiene. No sé, algo hacemos, po. Pero con los niños, primero, en las dos primeras horas ya te acabaste el cocaví. Para empezar. Todo el bebestible que llevabas también. ¿Qué vas haciendo? Vas botando la basura en el camino. ¿Sí o no? Porque el chileno es así. Somos cochinos. No tan solo los chinos son cochinos. No. Bueno, hay cochinos y cochinones. Muy bien, perrito lindo. A ver, nadie... ya, como ni algún cochino. No, ¿cómo es? Así que eso, pues, perrito lindo. ¿Qué quiere que le diga yo? Este fin de semana se espera mucha gente hacia la nieve. En distintos sectores estaban esperando. Muchos de ellos también, para que tú sepas, Carlito el Bueno, están de vacaciones. Entonces aprovechan este fin de semana que hay harta nieve. Yo me acuerdo que siempre en agosto es el mes de la montaña. Siempre se programan salidas, pero ahora no, en las condiciones del tiempo. En Santiago me parece que, y también en nuestra comuna, llevémoslo a nuestra comuna, no solamente a la región metropolitana, van a haber lluvias, ¿eh? Probablemente mañana también hay unos chubos aquí. No fuerte como la que hubo, pero también. Ayer estaba pronosticado, la juntaron. Y con viento y todo eso. Así que a cuidarse, perritos, por favor. Perritos y perritas. Me parece que sí, efectivamente, está Alfred. Alfredito, perrito. ¿Está por ahí, mi perrito?
2: Hola, mi inverteque, teque, teque.
1: ¿Cómo está mi guachito?
2: Inverteque.
1: Acá, chino, mi perrito.
2: Chino, Alarcón. Ah, no, que no es chino. No. Las parvularias.
1: Ya,
2: chino,
1: ya.
2: Cuidado las parvularias. ¿Ah? No, se picaba a la
1: No.
2: Se picaba araña para allá, para las montañas. Creo que el amigo chino y las parvularias juntaron más gente para dar un tour este fin de semana en la nieve. Van a mostrar el refugio donde se quedaron ellos.
1: Claro. Oye, no sé si, Carlito, al final viste, porque yo demostré imágenes del refugio, y soy amigo de una de las parvularias, entonces me mandó fotos y videos me mandó. Oye, cochinones, ¿eh? Dejaron la patada, perrito. Yo me preguntaba, todo este fin de semana, cuando supe esta noticia, ¿qué hicieron, oye? Porque lo dejaron para la escoba. Ahora que son como tontas para los tallarines con vienesa, eso sí. O sea, tallarines sobraron, vienesas no. Ya, córtenla. Hasta la cuchara tira dentro de la olla, te pasaste. Quedaba un poquito de vino, quedaba un poquito de whisky, cerveza, no quedaban las puras latas. La ropa tirada por todos lados. No, ahí estás tú, el demonio de Tasmania. Yo creo que a una de ellas le entró el demonio. Bueno, aquí yo tengo un mensaje de una tía acá. Humberto, ¿cómo está? tenemos reunión el fin de semana. Ya, ok. Ya, dejémoslo ahí. Señoras y señores, perritos y perritas, vamos a este viernes con todo, 8:20 de la mañana, tenemos hasta las 12, así que nos vamos con todo. ¡Póngale play!

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1: Sí, pero hay que decir solamente o aclarar que el único que está vuelto mono es Carlito el Bueno. Los demás llegan pasadito a la 1 de la tarde. ¿Eh? No, aclaremos. A mí me gusta la rectitud. Oye, hay hartas promociones para la nieve. No sé por qué a la gente le empezó a gustar harto la nieve. Dice que el carrete ya es, pero espectacular. Hay promociones, ¿ah? ¿Eh? Por 5 días y 4 noches. ¡Ay, perrito lindo! Oye, esto sí que es amor. Es amor. Carlito el Bueno es amor. Dominicana, este es el titular, viaja hasta la India y se compromete con su novio que conoció en redes sociales. Mira, no tuvo que ir a ningún refugio. Más encima, ¿cómo se llamaba? Algo... Las canteras de colina, ¿cómo se llamaba? Las cataratas de colinas, no sé. Más encima nos meten a nosotros. Yo pensaba ir acá, pensaba que era aquí. Oh. Inclusive anduvo por aquí cerquita, para el peldejo para arriba. ¡Tías! Gritaba yo, ¡tías! No. Ay, ay, baños de colina. No, tampoco, ya, bueno, ya. Esto sí que es amor, mira. La joven dominicana Leni Peguero, oriunda de Romana, viajó, escuche bien, más de 14.000 kilómetros hasta la India para conocer a su novio, a quien conoció a través de las redes sociales, con quien se comprometió recientemente. Estuvo mirando la foto que mandaban por redes sociales y envió indirecto. No como esta otra, oye, está harta diferencia entre una foto y otra, entre la foto y, realidad. ¡Ay! Si fuera así, el chino todavía iría arrancando como el hombre de las nieves. Leni, ella, ha publicado una serie de fotografías documentando la felicidad que comparte con Javish, con quien se comprometió en su viaje al país asiático. Mira qué bonito. Oye, el indio, le puede decir indio porque es indio. Oye, ¿con quién te comprometió? Con ese indio. ¡Ah! Bueno, ella de dominicana ahora va a ser una india. Muy bien, perrito lindo. Esto es el amor. ¿Cuánto viajó la chiquilla? 14.000 kilómetros nomás. Y de aquí a la nieve no sabe. Más el taco que los kilómetros. Perfecto. Oye, está Alfredito. ¿Qué pasó, Alfredito, perrito? ¿Algo se le olvidó?
2: Oye, creo que las caras, lo único que hicieron fueron para comer choripán, pero sin pan.
1: Claro, porque le dijeron al chino, anda a comprar pan. No, está todo cerrado. Ah, muy bien, perrito. Bueno, la comemos así. Ya, córtela. Carlito, sácame de aquí. 25 para las 9, póngale play.

0: la fruta.
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2: Así es, perrito, estaba revisando las noticias que a nadie le importa, ¿no? Ya hay cosas tremendas que uno encuentra por ahí. Fíjate, hablando de una niña de 12 años que mató a otra de 14, fíjate. Emily Tatiana Morales Hoyos, una adolescente de 14 años, estudiante del Colegio Dentista de Granada, salió de su casa sin imaginar que ese recorrido sería el último de su vida. Mira, qué increíble. O sea, estamos hablando de niños de 12, 14 años. Bueno, le pregunta a ellos, ellas no, son grandes. Bueno, de acuerdo con la información conocida por las autoridades, una menor de 12 años la habría esperado en las afueras de la vivienda y en medio de una confrontación, que es materia de investigación, presuntamente la hirió con un arma cortopunzante, pero en repetidas ocasiones. No le veo un puntazo así nomás, nada. No. Una y otra. Aunque la joven fue auxiliada y trasladada para recibir atención médica, no logró recuperarse debido a la gravedad de las lesiones. La noticia llenó de tristeza al municipio de Granada, donde familiares, amigos y compañeros aún no encuentran explicación a lo ocurrido. ¿Cómo? Emily estaba a solo 2 meses de celebrar sus 15 años. Y según quienes la conocían, era una muchacha tranquila, dedicada a sus estudios y alejada de los problemas. Con el paso de las horas comenzaron a conocerse testimonios, ¿no es cierto?, que hacen parte de las indagaciones. Uno empieza a averiguar por qué pasan estas cosas. Un familiar aseguró que el origen de la confrontación estaría relacionado con una disputa sentimental, Carlito el Bueno. Mi sobrina pasó a ser novia del joven que anteriormente había sido pareja de la otra menor. Supongo que por celos ocurrió esta tragedia. ¡Qué terrible! Oye, una cabra chica, oye, de 12, 14 años. Y la niña de 12 mató a la de 14, todo por su ex. Era conocido como el chino en el barrio, pero bueno, en fin. Oye, qué increíble cosa. Entonces ahí es cuando uno sabe, ¿qué va a pasar ahí? No, pero es que es menor de edad, es 12 años. Sí, y murió nomás, y listo, y nadie paga acá. Pagan los papás, pagan... No. Es que una niña, no, claro, sí, fue una broma. Le costó la vida a otra persona. ¿Quién por ahí? Vamos al WhatsApp y perrito parece que despertó. Javier, ¿despertaste, hijo lindo? ¿Javier?
3: ¡Buena, buena!
2: Sí, despertó. ¿Cómo está, perrito?
3: ¡Vegetar!
2: Saludime,
3: si a vos, mi chasca querido. Oye, el cole bonito, weón. Carlito, el bueno.
4: Saludime para todos.
2: Oye, dice aquí algo de Vélez, Carlitos, estrella fugaz. No sé qué cosas pide este perro. No se aprovechen de uno que, ¿cuánto se llama? Dice que es viernes free. Viernes libre. No se aprovechen de eso y pidan cualquier cuestión, pues, hijo mío. Tiene que ser una cosa dentro de los parámetros normales y decentes del comportamiento humano. Muy bien. Faltó el comportamiento humano transversal. Dije una pila tontera, ¿no? Perrito, ¿qué macho?
5: Buenos días, bueno, ¿cómo está? Chino Alarcón. Un gran saludo para usted, perrito. Acá estamos en sintonía.
2: Perdón, no escuché, Carlito, no alcancé a escuchar a Juan Carlito. A ver, Carlito.
5: Buenos días, Humberto Chino Alarcón. Un gran saludo para usted, perrito. Acá estamos en sintonía.
2: Carlito, 9 para las 9. Póngale play.

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1: Carlito, aquí uno se pregunta cómo pasa tan rápido el tiempo. Las 9 de la mañana, un minuto, una hora de programa, perrito lindo. Viernes libre, viernes free. Ay, ay, ay, Carlito me decía, tengo, apúrate, Humberto, porque a las 12 dejo el programa y me voy a la nieve. Tengo arrendada una cabañita. Oye, ayer hubo, a propósito de lo mismo, estaba en reunión de curso ayer, ¿eh? Y las tías, las profesoras, estaban programando fiesta, decían fiesta o paseo. Yo le dije, mientras no sea la nieve, está todo bien, le dije yo. Bueno, muchas personas aceptaron la fiesta y otros dijeron, ¿y por qué no un viaje a la nieve con fiesta? Ya, ya, ya, ahí no. Hasta ahí nomás yo me retiré antes, ¿eh? Hay que decirlo. Mentira, me quedé. Me quedé afuera en el auto por si acaso, por si había que ir a dejar alguna apoderada. Y si no es así, alguna tía de jardín que no tuviera cómo llegar a la casa. ¿Nos demoramos, sí, perrito lindo? Ya, ya, ya, pues córtela. Oye, estaba viendo una historia. Oye, tengo tantas claves aquí adentro para los teléfonos que metí un clave en una cosa, salí. ¡Oh, ojo! Este teléfono no es mío, perrito lindo. Ya, ya, ya, mira. Estaba leyendo dentro de las historias que buscamos acá de Cucurella. ¿Te acuerdas de cabrón el mundial? El Chasca, pues el Chasca. Perdón, que Javito le dice, Javier, perdón, Javito, don Javier le dice a Carlito el bueno el Chasca. Entonces, bueno, pero este es el otro Chasca, este es el de España. Cucurella, ¿sabes tú por qué se deja el pelo largo, Carlito el bueno? No porque tenga algunos bichitos en la cabeza, como otros, ¿no? Sino que se deja el pelo largo para que su hijo con autismo pueda reconocerlo en el campo de juego. Dale un aplauso, perrito lindo, a este cabro, a este papito lindo, hermoso, hermoso. Y empecé a indagar más sobre Cucurella. Dice, me duele porque a veces no sé cómo ayudarle, hablando de su hijo. Cuando lo veo pasándolo mal, yo también sufro. El jugador español lloró durante más de 2 minutos en una entrevista al hablar de su hijo con autismo. Solamente las familias que tienen esta condición, hijos con esta condición, entienden lo que yo estoy hablando. Antes de fichar por el Real Madrid, Cucurella se aseguró de que la ciudad contara con los colegios y los servicios de terapia adecuados para los tratamientos de su hijo mayor. No llega, dice, y firma cualquier contrato, ¿ah? Perrito. Dice, por eso, cada vez que marca un gol, ¿sabes cuál es el gesto que hace? Un pingüino. Ah, un pingüinito. Un animal que siempre elige a la familia y nunca la abandona. ¡Un aplauso para Cucurella! ¡Muy bien, perrito! Igual, Cucurella, yo te recomiendo que primero te peines y luego... O te lavas el pelo y después te peines. Ya, ya, ya, no sean así, no sean pesados. Carlito, ¿alguien está ahí en el WhatsApp o no? ¿O no hay nadie en el WhatsApp?
2: ¡Noticia! ¡Que nadie le importa!
1: Pero ya, pero perrito... Si son noticias que nadie...
2: ¡La loca, la loca!
1: No, oye, la loca está cada vez más loca. Ay, ay, ay. No, no sé, no entiendo yo, Carlito el bueno. De verdad, no entiendo, no entiendo. Noticias que a nadie le importa. Oye, a las 9 de la mañana, con 5 minutos, participe de nuestro programa, pida sus canciones, participe con nosotros. Estamos hasta las 12, estamos hasta el mediodía. Oye, dicen que el sábado puede caer unas gotitas más acá en la capital. Te lo dije cuando saludé hace una hora atrás. Buena, Carlito. Hace una hora atrás te dije que podría llover mañana sábado. Y ojo, que volverían las gotitas para el lunes y martes. No, pero si estamos en invierno, sí. Es que decir cualquier día que va a estar nublado. ¿Ah? Así todo, hoy día se esperan 20 grados y va a estar rico un ratito, ¿ah? Como para mandarse un viajecito. Ya, no, ya, ya, dejémosla. Carlito, sácame de acá. Póngale play.

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1: Me pillaste, Carlito el bueno. A propósito de estas chicas que andaban en la nieve, encontré... ¡Oh, te pasaste! Mira el titular, Carlito el bueno. Y es verdad, ¿eh? Dice... Novia insaciable es arrestada por la policía mexicana tras exigirle a su pololo 6 relaciones al día. Y dijo el pololo, si me negaba, ella me golpeaba. ¿Se dan cuenta, chico y chica, cuando yo cuento historia, ustedes... No, no puede ser, no puede ser, si es verdad. No, es terrible, ahí está, mira. No, no la voy a seguir, no la voy a seguir, no, la voy a eliminar. Pero esto pasa en México, no pasa acá en Chile, perrito lindo, ¿ah? ¿Eh? No, te pasaste, perrito. Ay, señor. Oye, pero era bonita, sí. Ya, Carlito, por favor, le pido respeto. Noticias que a nadie le importa. Oye, tengo otra noticia de... ¿Se puede decir o no? De un guatón. Y le decía, el guatón. Oye, bravo pa'l diente. Pero... No.

No, no, no es él, no es él, no es él. Se parece el guatón, pero no es él. Usted está diciendo ese de la tele, es él. No, no, no, no, no es él, no es él. Usted pensaba que ese guatón era. No, no, no, no, no. Ese del reality. No, no, no, no, no, no era, no era, no era. Mira. Un hombre de 41 años asegura que fue vetado de por vida de un famoso buffet del Strip de Las Vegas. Luego de que el personal afirmara que consumió, escucha bien Carlito el Bueno, tanta comida de una sola visita que le generó al restaurante pérdidas de varios cientos de dólares. El guatón. Te cuento, mira. Según los reportes, Marcus Big Mike Thompson ya iba por su, escuche, cuarto plato repleto de costillas de vacuno. O sea, costillas de res, dice acá, pero costillas de vacuno. De las prime, de la, no, no, de las espectaculares, po. Otros platitos de patitas de cangrejo. ¡Oh! Y un poquito de sushi, para picotear. Cuando los encargados decidieron intervenir y le pidieron, oye, ya, señor, señor, ¿qué? ¿A vos, po, guatón? Ya, ya, no, no. Yo le digo, yo me llamo Marcus, el Big Mike. Por favor, ¿puede abandonar el lugar? ¡Oh! Se enojó. Uno de los empleados comentó que el cliente seguía regresando una y otra vez por más comida. No, no lo para nadie, perrito lindo. Como si el restaurante le debiera algo. Por su parte, Thompson sostiene que no hizo nada indebido. Explicó que simplemente aprovechó al máximo el pase de, comillas, todo lo que puedas comer. Cierre de comillas, por el que había pagado $42.99, o sea, prácticamente $43. Pero comió como de 500 y tantos dólares, pues, perrito. Dice, si pagué por comida ilimitada, esperaba poder comer sin restricciones. Esto dice el gordito este. Finalmente, el buffet anunció que le prohibía la entrada de forma permanente, argumentando que su comportamiento representó un caso de consumo, disruptivo. ¿Te pasa? Aún así, Thompson asegura que está evaluando emprender acciones legales, aunque también reveló que ya encontró otro buffet donde piensa seguir disfrutando de comidas ilimitadas. ¡Oh, oh, oh! ¡El guatón! ¡No te pasaste, te pasaste! Oye, pero si no, ¿hasta cuándo? Decía, ¿hasta cuándo? Carlitos, vamos al WhatsApp porque está la Jocelyn ahí y dice, hola, buenos días. Hoy paso tempranito a pedir un temita para este viernes free, ya que me alegra mucho mi mañana y me encantan su compañía radial y los llevo para donde voy siempre. Un corazón, Carlitos, ¿eh? Lo siento, es para mí. Hoy me gustaría pedir a Jerry Rivera, Amores como el nuestro. Si no, no nomás, po, dice. Po, ay, me gustó, porque uno dice, si no, no nomás, pero ella dice, si no, no nomás, po. Muy bien, yo seré un besito para ti. Ya, ¿estamos listos? ¿Anda buscando la canción? ¿La encontró o no? No, no está, lo siento, así que Carlito me dice, no nomás, po. Ya, córtenla. ¿La encontró la de Jerry Rivera? Perrito, perrito, perrito, perrito, perrito. Póngale play.

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1: El Delfín Colina te envió una solicitud de amistad. ¡Oh, ya! Perrito, perrito, Carlito, si tú me preguntas y me presionas, yo no estoy cerrado a nada a estas alturas del partido, te lo digo al tiro. Porque yo estaba pensando en esta supermodelo checa, que es muy linda ella, preciosa, Paulina Poriskova. Fíjate que dio el sí a los 61 años. Oye, estupenda, regia, maravillosa. Así que, Carlito, yo a mi edad no estoy cerrado a nada. Alguna cosita, alguna invitación, el fin de semana a la nieve, algún refugio, lo que sea, no estoy cerrado a nada. Te voy a contar un poquito más porque el amor puede aparecer. Carlito, el bueno, tú que ya... Carlito, dije, ya perdí la esperanza ya ese. ¿Sí? Esperanza, una señora que tuvo hace 3 años. No. La esperanza. Bueno, yo estoy con la soledad. Estoy solo. Muy bien, perrito, muy bien. Ahí nomás. Es un doble sentido. Ya, ok. Mira. Me van a retar. El amor puede aparecer cuando menos lo esperas, Carlito el bueno. Puede estar a la vuelta de la esquina. Mira, voy y vuelvo. Voy a dar la vuelta de la esquina y a la iglesia. ¿Cómo le dicen acá? La iglesia vieja. El otro día alguien se enojó. ¿Cómo? No, le estoy diciendo a la iglesia vieja. Ah, ya, dijo. Uy, cuidado, ya. Paulina Poriskova y el escritor Jeff Greenstein celebraron su boda después de 3 años de relación. Una historia que comenzó en una aplicación de citas. ¡Ah, mira! Oye, son audaces. Aunque en principio vivían en ciudades distintas, ella en Nueva York y él en Los Ángeles, como la canción, ¿eh? Vamos a buscar a la cancioncita esa de Arjona. Él vivía en Nueva York y la otra en Cuba, ¿te acordás? Ya, bueno, ya después la buscamos. Ella en Nueva York y él en Los Ángeles. Las videollamadas mantuvieron vivo el vínculo hasta que se conocieron en persona y descubrieron que querían compartir la vida juntos. ¡Mira qué lindo es el amor, Carlito el Bueno! La pareja eligió una ceremonia íntima y romántica. Parecen dos radios, ¿ah? ¿Eh? Íntima, romántica. Parecen dos radios, rodeada de sus seres queridos. Su historia demuestra que la distancia, la edad o la forma en que conoces a alguien no determinan el éxito del amor. Carlito, ponle un aplauso, perrito lindo. Está escribiendo un colega mío que es de producción y dice, dile a Carlito el Bueno que se llama Ella y Él. Mira, Michelle también dice acá, Ella y Él. Muy buena. Aproveche de ponerla. ¿Pongamos? Claro, porque

son de mundos distintos. Entonces, gracias Rory. Diga, póngala, dice Michelle, póngala, la canción, pues, ya, córtenla. Oye, cualquier viajecito, Michelle, cualquier viajecito a la nieve, tú me avisas por interno. Ya, ok. No, si vamos por un ratito nomás, vamos al fin de semana. No vuelvo hasta el 31, hasta el viernes 31, desapareció el locutor. Qué lindo. ¿Va? ¿Encontraste la canción? No, Carlitos, no, tú no quieres ponerla. Yo sí quiero ponerla, pero tú no, no sé, ahí hay problema. Póngale play.

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1: Caldito el bueno, nunca la había visto en esa. Oye, cómo se movía, me enamoré. Le hacía mi perrito, le daba vuelta, bailaba solo, parecía un trompito. Muy bien, perrito, me gusta porque es viernes free. Viernes libre. Oye, hay noticias que a nadie le importan, pero encuentro noticias, perrito lindo, que son tremendas. Y me hacen un símil con algunas noticias que han pasado en nuestro país. Fíjate, mira, esta noticia, escucha. Encuentran el cuerpo de un niño y su familia queda en shock al ver las cámaras. Y ahí aparece quién lo mató. El cuerpo de Peterson Caro, de 6 años, fue encontrado en un terreno baldío durante la noche del lunes en la ciudad de Maceió, estado de Alagoas, en Brasil. El principal sospechoso del crimen es Emanuel Vicente Santos, de 46 años, tío abuelo materno del menor. Según la investigación, el padre había dejado al niño bajo su cuidado, pero horas después el pequeño desapareció. Se está acordando del caso en la octava región, ¿no? Las cámaras de seguridad registraron el momento en que el sospechoso caminaba por la zona llevando al niño, imágenes que fueron claves para el avance de la investigación. Posteriormente, Carlito el Bueno, el hombre confesó el crimen y quedó detenido por las autoridades. El caso ha generado una profunda conmoción en Brasil y continúa siendo investigado para esclarecer todos los detalles del hecho. Qué terrible, dice uno, que pasen estas cosas. Claro, ahí había cámaras. Porque yo revisaba, fíjate, el caso, ¿te acuerdas de Tomás Bravo? El niño de 3 años desaparecido y hallado sin vida, que fue esto en febrero del año 2021 en Caripilún, esto en Arauco, en la octava región. Fíjate que concluyó en julio del año pasado. Va a ser un año que concluyó esto con la absolución unánime de su tío abuelo, Jorge Escobar, quien era el único imputado. Y ahí está. La abuela, la mamá, hasta el día de hoy piden que se haga justicia y no haya niño para el caso de Tomasito, que se le conoció así en febrero de el año 2021. Mira cuánto ha pasado, 5 años ya. Esto de Brasil, bueno, fue su tío abuelo y había cámara. Acá en este caso, en el fondo, ahí hay una forestal, las cámaras, había cámaras también, pero no se pudo ver nada, o no filmó, o se borraron. Ay, hasta el día de hoy está la cosa ahí, que no se sabe nada, perrito lindo. Yo hice un símil de eso porque son cosas terribles, sobre todo con los niños. Carlito, sácame de ahí y llévame al WhatsApp. ¿Quién por ahí? Carolina Ladino, ¿cómo está? Hello, hello. Un hello para usted y un hello para mí. Es como dos tías, una para usted y una para mí, Carlito. No como el chino que la quería las dos para él. Muy buenos días, don Humberto y Carlito. 2 besitos, uno para ti, uno para mí. En este caso sería uno para mí y uno para ti. Ya, ok. Viernes al fin, ¿qué semana más acontecida? ¿Cierto me pone? Y yo le pongo sí, con Z. Sí. Hoy, por favor, quiero pedir a Patrick Hernández. Oye, la canción que se pidió esta mujer. Carolina Ladino, Born to be Alive. Qué pedazo de tema, perrito lindo. Nos va a dar ánimo, perrito lindo, para seguir con este. Oh, las 10 de la mañana en punto, Carlito el Bueno. Mira, aquí está un tremendo. Es este un éxito del 80-90, parece que fue con Patrick Hernández. Born to be Alive. Póngale play.

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1: La pregunta, Carlitos el Bueno, es la siguiente. Si una persona está privada de libertad, es inocente, después le pagan unos morlacos, ¿será justicia al final? ¿Pierde más que gana? ¿Gana más que pierde? No sé, Carlito el Bueno. Pero es la historia de una mujer... Ahí sí.
2: Aló, atento.
1: Perfecto. Eso para que sepa que estamos en vivo y en directo. 10:11, ya, sin molestar, 10:11. Estuvo Carlito el Bueno 7 meses en la cárcel. Y esta mujer va a recibir más de 30 millones de pesos tras falso positivo de cocaína en Iquique. En 35 millones fue fijada la indemnización que recibirá una mujer por daño moral tras pasar 7 meses en prisión preventiva luego de dar un falso positivo a la presencia de cocaína en Iquique, región de Tarapacá. La mujer fue imputada por el Ministerio Público en calidad de autora del delito de tráfico ilícito de drogas. Lo anterior luego de que la prueba de campo realizada a 3 potes de queratina que había adquirido en Bolivia diera falso positivo a la presencia de cocaína. ¿Qué te parece? En la formalización se decretó la medida cautelar de prisión preventiva que se mantuvo durante 7 meses. El fallo unánime del Tribunal de Alzada estableció resolver que se aumenta la indemnización que deberá pagar el fisco por proporción al daño acreditado, elevándolo a un total de 35 millones. Por eso ahí me cabe la pregunta, pues Carlito el Bueno, si de verdad estará pagado el daño que se hizo. Como hay otros que salen sin polvo y paja, perrito lindo. Dejemos lo que sale sin daño mejor. Ya, perrito lindo. Oye, yo te quería pedir una canción, Carlito el Bueno, puede ser, para que se lo regalemos a una chica que está muy atenta a nuestras emisiones. Bonnie Tyler, que nos dejó con una voz espectacular, que tenía como una carraspera cuando yo digo... ¡Tráigame la cuenta! Más o menos así, esa carraspera. O si no, lo siento, chicas, pero yo me voy porque mañana tengo turno temprano en la radio. Papito, no te vayas. Me dicen, pero es que tengo que irme. Papito, no te vayas. ¿De aquí te vas a trabajar y tendrás la voz más gruesa? No, le digo yo. Primero el trabajo, primero el deber, después ustedes. Pero quédense aquí, yo vuelvo. Muy bien, Carlito. Total Eclipse of the Heart. ¿Esa es la canción? O sea, Eclipse Total del Corazón. Perrito, póngale play.

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1: Así es, y además quiero contarles, amigas y amigos, que tenemos WhatsApp pendiente. Gonzalito Andrés, tenemos WhatsApp pendiente. Me parece que es mi querido Manuel. ¿Habrá despertado este perro?
2: Mis queridos amigos,
1: ¿cómo está
2: ustedes?
1: Mi perro?
2: Don Humberto Forever, perrito mojado Alarcón.
1: No.
2: Carlitos,
1: no.
2: El bueno. A todos los muchachos ahí, no. En la radio, auditorios, muy buenos días.
1: No.
2: ¿Cómo está, perrito, después de estos días? Bueno, todavía está mojado, húmedo. Con las lluvias.
1: Que con llueve. La lluvia. Muy bien, perrito.
2: Para, vuelve a llover y va a seguir lloviendo.
1: Sí, pues estamos
2: pero
1: en invierno.
2: Hay que estar al pie del cañón, como todos.
1: Es verdad.
2: ¿Cómo estamos, perrito?
1: Bien, mi perrito.
2: Escuchando. Oiga, buena música, de temprano estuve escuchando.
1: Ahí estamos, perrito, ahí estamos.
2: Cuando hay que hacer, hay que moverse.
1: Bueno, es verdad.
2: Tenemos un pequeño break, buscando unos materiales. Así
1: un
2: que,
1: pequeño break,
2: nada,
1: ya, agrandado.
2: Escuchando buena música, viernes ya, viernes libre, viernes de pide lo que queráis.
1: No están así, no están así, perrito.
2: Ya,
1: no están
2: aquí
1: así.
2: Estamos escuchándolo, como le digo.
1: Hola.
2: Y un temita, ¿qué puede ser?
1: ¿Qué puede ser, perrito?
2: Un Kulandigan.
1: Kulandigan.
2: Casey puede ser.
1: Una
2: Norma Same. Tantos temas ahí. Al gusto.
1: Ah, ya.
2: Usted sabe que esa música.
1: Está pasando lista.
2: Nos deleita y nos encanta, perrito. Ya, aquí estamos escuchando los saludines. Saludines. Oiga, perrito, ayer lo escuché. El Lamine Yamal Alarcón, parece que me está diciendo. También es de los suyos. Los lleva en la sangre. Una chica tras otra. Es como un marinero con un amor en cada puerta.
1: Mentira. Es de una, mira,
2: perrito, Humberto,
1: Manuel, es de una falacia.
2: Alarcón Yamal.
1: No. Es una falacia. Nada que ver. Claro, en cada copa que ha obtenido Lamine Yamal, ha estado con una pareja distinta. Yo en cada radio he estado, está ya, pero con Gonzalito Andrés estamos hablando de no. Estamos hablando de pareja radial. Yo he tenido distintas parejas, por ejemplo, en la mañana estaba con Carlito el Bueno y ahora estoy con usted. Oye, nos hemos regalado tortuguita hoy día. Regalémosle a una chica que está ahí, que hace poco que está escuchando la radio y dice que ahora ahí está. Pero espérate, pero ¿por qué? No, tienes que tirarla al tiro. No. Son muchas tortuguitas. Ahí sí. Para una chica que ahora ya se hizo, mira, adista a la radio. Ya sabe que el lunes free, martes del amor, miércoles clásico, jueves latino y viernes free como el día de hoy. Sí. Ya. Oye, 28 minutos para las 11 de la mañana. Seguimos porque estamos hasta el mediodía.
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1: Me gustó esa, por donde tú queráis, perrito lindo. Hoy estaba leyendo, Gonzalito Andrés, de las noticias que a nadie le importan. Un caso, perrito lindo, macabro, macabro. Te lo voy a contar. Anatoly, mira. Anatoly Moskvin era considerado una eminencia en Nizhny Novgorod, en Rusia. Mira, era historiador, políglota, capaz de hablar 13 idiomas y reputado experto en cementerios. Sus vecinos lo veían como un académico brillante, aunque dice acá excéntrico, o sea, yo diría un poquito raro. Sin embargo, nadie imaginaba el horror absoluto que ocultaba tras las puertas de la vivienda que compartía además con sus padres. Fíjate que la policía el 2011 ingresó a su departamento en busca de pistas para otra investigación y descubrió una escena de pesadilla, perrito lindo. La vivienda estaba repleta de figuras de tamaño real, vestida con ropa infantil, medias de seda y también maquillaje.
2: ¡Ay, qué mentiroso!
1: Es verdad. Aunque a simple vista parecían muñecas antiguas de colección, aquí empieza el pero, Gonzalito Andrés. El penetrante olor delató la macabra realidad. Se trataba de los cuerpos momificados de 26 niñas y adolescentes que Moskvin había desenterrado de cementerios locales durante años. Esas eran las muñecas que tenía. Moskvin profanaba las tumbas y transportaba los restos a su hogar con la idea obsesiva de darles una segunda vida.
2: No, ¡ay, qué mentiroso!
1: No, te pasaste. No, no. No, este ruso asqueroso. ¿Cómo se te ocurre, perrito lindo? Oye, saluda a Pedrito. Pedrito Ramos está escuchando la 107.3. Manda foto ahí, mi perrito. Ya, ya. No, no, no, no, no. Pedrito, te vamos a hacer un regalo, Pedrito. Esta es la noticia. Oye, hagámosle un regalo, Pedrito, te vamos a regalar. Pedrito, te vamos a regalar a ti una tortuguita. Así que súbele el volumen a tu auto, ahí el volumen a la radio del auto. Ahí está el regalo. Ahí está, perrito. Una tortuguita para Pedrito. ¿Perrito? No, Gonzalo Andrés dice que no te mereces una tortuguita. Porque no escuchas todos los días nuestro programa. Dice que sí, perrito. Ahí estaba para Pedrito. Una tortuguita, mira, maldito. Era una nomás, pues era una nomás, era una nomás. No, está bien, está bien, está bien. ¿Estamos al día, Carly? Perdón, Carly, disculpe, Gonzalo Andrés. ¿Quién está por ahí en el WhatsApp? ¿Quién está? ¿Quién está, perrito? ¡Perrito!
3: Es verdad. Buenos días, Humbertito. Buenos días.
1: ¿Cómo
3: Humbertito
1: está? ¿Cómo
3: te está? Saluda el incógnito.
1: El incógnito. ¿Ya?
3: Quisiera escuchar un temita
1: de... ¿De quién?
3: Los prisioneros. Los prisioneros.
1: Los prisioneros, ¿ya?
3: Y decirle...
1: ¿Ya?
3: Y decirle que a nadie le importa.
1: A nadie le importa. Muy bien, perrito.
3: Dijo que quería la pura cabeza de la tortuga.
1: No, no, no, no, no, no, no. Es con caparazón, con todo. Además, no sabemos si es de tierra o de agua. La tortuguita. Le regalamos al incógnito una tortuguita, ¿no? Si le gusta la tortuguita. Incógnito, para ti, perrito, una tortuguita. Esa es para ti, perrito lindo. Oye, faltan 10 minutos para las 11 de la mañana. ¿Encontramos ya a los prisioneros, perrito lindo? Entonces, pide lo que queráis, pide lo que quieras. ¿Qué dice mi perrito? ¿Le gustó la tortuguita o no? ¿Perrito? Perrito, ¿te gustó o no?
4: Ah,
1: mira, el incógnito también está haciendo su tortuguita. Extrañas, ¿ya? Extraña. Es el mejor la nuestra. Es mejor la nuestra. A ver. Perrito. Esa es mejor. Mucho mejor. Mucho mejor. Ya, Berrito. ¿Qué va a hacer?
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¿Sabes qué? Esta es la historia de Vivian, hija menor de Angelina Jolie y Brad Pitt. Solicitó la eliminación de Pitt de su apellido.

0: O sea, ya no quiere ser más la hija de Brad Pitt, al menos por el apellido. ¿Y sabes tú que no es el primer caso de los hijos de Brad Pitt con Angelina Jolie? Están molestos, están enojados, perrito lindo. Noticia que solamente a la familia de Angelina Jolie y Brad Pitt les interesa. Voy al WhatsApp, Gonzalito. Por ahí está Jocelyn, dice, qué buen viernes free. Me pasé todos los rojos de tan bueno que está. No, no te pasaste. ¿Escuchaste, Gonzalito? Se pasó todos los rojos. Si podían poner algún tema de Juan Luis Guerra, porfis. Si no, no nomás. Cualquiera. Perrito, cualquiera. Eso. Viernes libre. Viernes free. Estoy al ritmo de la característica. Viernes libre. Viernes free. Pide
1: lo que quieras.
0: Tengo otro mensajito. Perrito.
2: Casero,
0: ¿sí?
2: Café en el campo, ¿para qué abones cualquiera? No tiene un tema que se llame cualquiera. ¿Ah? ¿No? Entonces no nomás.
0: No, mira. Café en el campo de. ¿Me escucháis o no? ¿Sí? Yo no te escucho. Yo escucho un gritando rano. Dice Café en el campo que de Juan Luis Guerra. ¿Está? ¿Cómo no? Tienes que buscarlo. Ojalá que lleve café en el campo. Esa misma. Se encontró. Póngale play.
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un poquito más duro, un poquito más duro, un poquito más duro, un poquito más duro.

0: Tengo una historia, perrito lindo, pero que no sé si voy a contártela o no, perrito. Ya. Pórtense bien. Mira, una fuerte denuncia realizada en redes sociales ha generado miles de reacciones luego de que una muchacha, una joven, asegurara que su propia madre mantiene una relación sentimental. Escuchó bien, ¿no? Mantiene una relación sentimental con el hombre que fue su pareja y padre de su hijo. Te vas a... O sea, la suegra con el yerno, perrito lindo. Hoy, según su testimonio, la situación comenzó cuando acababa de dar a luz, recién, y atravesaba el posparto, momento en el que afirma su madre, la mamá del año, su madre llegó a su casa con el supuesto propósito de ayudarla. ¡Hija, hija!, le decía, ¡te voy a ayudar, hija! ¡Confía en mí, hija! Te vas a... En su publicación, la mujer relató que mientras ella permanecía en el hospital cuidando a su bebé enfermo, su entonces compañero sentimental, el papá del bebé, y su madre, la suegra, presuntamente aprovechaban para verse a escondidas.
1: ¡Oh!
0: ¡Te pasaste! Aunque varias personas le advertían, le decían sobre la situación, asegura que nunca imaginó que su propia mamá pudiera traicionarla de esa manera. ¡No! ¡Ella no me va a traicionar porque es mi madre! Bueno, pasó con Sarita Andrés el tiempo, decidió viajar con ambos, o sea, la familia completa, a Bogotá, y allí, según cuenta, encontró pruebas que confirmaban esta relación. Pero la joven dijo que inicialmente decidió perdonar a su mamá. ¡Te voy a perdonar, mamá, mamá, mamá! Luego de que esta le pidiera disculpa. ¡Hija, si fue una vez nomás! Además, fue un poquito nomás. Si no fue todo, ya, córtela, ya, ya. Si no fue todo, todo el momento. Sin embargo, aseguró que con el paso del tiempo la historia no me va a creer. Se volvió a repetir otra vez el tan tan go, perrito. Entre su expareja, porque ya era su expareja, ya no lo había perdonado, no lo quiso perdonar, había perdonado a la mamá, y la mamá le daba y le daba. Ahí está la mamá. La mamá y el yerno, perrito lindo. Pero te voy a contar, actualmente, ambos, su mamá y su expareja, perrito, conviven como pareja. No, te pasa, sácame de aquí, Gonzalito Andrés. No, sácame de aquí, Dios mío.
2: Hoy es Viernes Libre, Viernes Free.

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1: Ya, pero estamos al día porque le tocamos todo lo que nos pidieron durante esta jornada. Es más, mi querido Gonzalito Andrés, acá Jocelyn manda 1, 2, 3, 4, 5 aplausos y un corazón. Los aplausos son para usted, el corazón es para mí. Muy bien, perrito. Uy, tengo un WhatsApp pendiente. ¿Perrito? ¿Perrito?
2: Un poquito más duro.
1: Eso.
2: Un poquito más blando.
1: Eso.
2: Un poquito más duro.
1: Eso.
2: Un poquito más blando.
1: Eso.
2: A nadie le importa. Si lo tiene duro o lo tiene blando.
1: Es verdad. Más lindo. Dios lo bendiga. Dios lo bendiga, mi guachito. Mira para adelante mejor. Gonzalito Andrés, si me andas buscando este fin de semana y no me pillas en Colina, lo más probable es que esté en alguna cabañita en el cajón del Maipo. Por si acaso, ¿eh? Voy a pasar por un jardín infantil y me voy para allá, perrito. Ya, no sean así. Roxy, nos vamos. Roxy.
3: Hola, Humberto. Chao, Humberto. Buen fin de semana.
1: Gonzalito Andrés, así que ya sabes, si me vas a buscar, no me empieces a llamar porque no vamos a tener cobertura, ¿ya? Usted solamente trate de llegar. De la vuelta me encargo yo. Y los equipos de rescate también. Oye, a propósito, el chino era bravo, perrito lindo. ¿Ah? Mira, empezamos a investigar sobre el chino. Este era bravo, no, bravo, mira. Tiene... Escucha bien, escucha, déjate de broma, no te estoy riéndote, mira. Tiene más de 20 causas por drogas, violencia intrafamiliar, hurtos y usar celular en la cárcel. Ese es parte del prontuario del chino. Y ustedes, tías, confiaron igual en él. Bueno, pero se las dieron, que eso es lo bueno y eso es lo importante. Gracias, amiga, gracias, amigo. Nos despedimos. Nos encontramos el lunes. Si me rescatan de aquí al domingo, estaré el lunes acá para compartir con ustedes. Gracias, mi perrito. Exactamente las 12. Las 12 del día. Un besito. Los quiero mucho. Que estén muy bien. Que sea un lindo, pero lindo fin de semana. Váselo bien. ¿Quién por ahí? Juan Carlito parece que estaba, ¿no, perrito?
4: Viejo, ¿sí? Casero, ¿sí? Café en el campo, parqueado eres cualquiera. No tiene un tema que se llame cualquiera. Ah, chao, viejito cachero. Oye, perrito, despidámoslo con la Hotel California.
1: Ya,
4: hasta la una. Viejo cachero,
1: no. Ya. No, ya. ¿Quién manda besitos acá? Muchas gracias. Carolina Nadino también, un besito para ti, mi perrita hermosa. Gracias. Nos encontramos el lunes por mi parte.
5: Humberto, ¿qué? Si vas para el cajón del Maipo,
1: ¿Ya?
5: Cuídate, viejito.
1: Ya, mi guachito.
5: Mira que queremos vejete para mucho tiempo más. Cuídate. No te vayas a meter en el cajón.
1: No.
5: Un poco más duro.
1: No sean así. Nos vamos, sí.
4: Oiga, don Humberto, saludos, sí. Mándeme a abuela. Dice que usted es muy viejo para ella. Dice que lo invita a la fiesta de la enagua mañana en la tarde. Dice como a las 4 porque ella duerme a las 6.
1: Yo la despierto. Ya no sean así. Oye, ¿cómo estará tu abuelita para que nos vayamos a la nieve el fin de semana? Ya, nos vamos. Chao. Sácame, Gonzalito. Sácame. Sí, sácame de acá.
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1: Y buenas tardes, buenas tardes, buenas tardes, buenas tardes, buenas tardes, parientitas y parientitos. Luchito González, ya, ahora sí lo paramos.
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1: Claro que sí, Entre Corridos y Rancheras de Radio Colina. Día viernes, ya, lero, lero.
2: Amigos inseparables.
1: Día viernes en 24 en Santa Cristina. Y les tengo una muy buena noticia porque...
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1: Pedro, escuchaba con eco. Ahora sí, hay lluvias más rato. Estaba verificando bien acá, Colina, Región Metropolitana de Santiago.

0: nos duela.
1: Y eso, el tiempo por acá, eso de las 22 horas, empiezan a caer unas gotitas.
0: Que el tiempo vuela.
1: Y mañana casi todo el día llueve.
0: Man. Se fue no, para el norte.
1: Lluvia. ¿Qué queréis de mí?
0: Dijo,
1: comenzamos el programa ya día viernes con todo el ánimo. Así que vamos con todo, todo, con las mejores rancheras. Día viernes, así que nada de románticos.

0: los colectiveros, taxistas ahí, los que siempre están. Ánimo a nuestro amigo Eduardito.
1: Pedro, ¿qué es lo que te pasa?
0: Hasta las 17 horas, si ustedes lo desean así. Si lo desean hasta menos, me avisan. Claro, claro, claro. Un poquito menos tiempo para ustedes.
1: El sacrificio de hermano.
0: Vamos con las mejores cumbias rancheras así mexicanotes. Día viernes, estamos en Colina. Todavía no empiezo TikTok, todavía no. Atenta.
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0: Entre corridos. Ah, digo.

0: tengo nada de romántico. ¿Por qué me tiras ese tema, maestro?
1: Los sentimientos mexicanos.
0: Claro, cumbia movida, cumbia movida.
1: Esto es Entre Corridos y Rancheras.

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1: Buenas viernes, buenas tardes para toda la comunidad TikTok. Buenas tardes. Estamos en vivo, en vivo, en vivo, en vivo con la mejor cumbia ranchera. Ya Luchito Pariente. No soy guaso ni nada, pero somos parientes igual.

0: se sale. Sí, se sale. ¡Ay, qué rico! Y la palmita viene arriba, sino palma, palma, palma. 88195054, ese es nuestro WhatsApp. Más 569-8819-5054.
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0: Por acá, María dice: hace mucho

Sí lo vi, gracias, pan. Por eso la vi. Patita, con esta música dan ganas de salir a bailar. ¿A qué horas transmite? Ahora. Ahora ya. De lunes a viernes, pasadito las 2 de la tarde, estamos ahí ya transmitiendo hasta las 5. De lunes a viernes. Así que síganos, denos tap tap. Quiéreme, ayúdame. ¡Sálvame!

0: la gente opina lo mismo. La cumbia ranchera, los mexicanos, aunque sean tristes a veces, nos dan la satisfacción.
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0: Evita corazones. Y este temita, los más rápidos, temitas más rápidos

0: Hoy día estamos, como todos los días, tratando de saludar a toda la gente que nos escriba ahí. Luchito, buena, Luchito, ¿cómo estáis, Luchito? Hoy, hola, tío, hola, amigo. Hola, pariente.
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0: compadre, excusándole de la radio, compadre, poniendo lana, no, poniendo lana, compadre, Luisito.
1: Alfredo igual. María Trujillo, hola, buenas tardes, Luisito, saludos desde Las Serenas. Buena música como siempre. Isabel Contreras, hola, saludos. Me costó encontrarlos por la señal, dice, muy mal acá en Renaico. Ahí la chunté, Renaico.

0: podemos regalar un costillarcito, bueno, hoy día bien, una carnicería. Carnicerías LG regala un
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2: Este tema con mucho cariño para todos los
0: algo para hoy día.

claro. Saludos desde Ensenada, Los Lagos. Luchito, salud para allá. Patita, salud para mi Tintín querido, Tintín Lampa. Para mi cabo Jarpita, Luchito González.

Álvaro, Alvarito, saludos. Hoy quiero saludar a mi papá, Orlando Talamilla, Luchito. En su cumpleaños, ahí está, el señor Orlando Talamilla

0: Daniel Antonio Medina. Buena, mi viejo.
1: No abandone.
0: Por acá otro día en el TikTok viéndote, Luchito. Álvaro, igual recibimos de regalo el costillar. Estaría bueno. Sí, estaría bueno. Una carnicería. Que se raje.
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Panchera, Luchito, gracias, Panietito, un abrazo grande, éxito. Lucy, saludos a Daniel. Nos envía un saludo al grupo Los Vigoreros del Sur. Sí, lo he escuchado por ahí.

0: mensajes por acá, los vigoreros. Dice, hoy día tocamos en Paulis Restaurant y la Caleta del Popuyano. Están todos invitados. Buena, Valentito, que les vaya muy bien hoy día. Éxito. Los vigoreros del sur.
1: Pero hay que saber llegar.
0: Paola Carrasco, hola Luchito, buenas tardes. Patricia, es muy rico el bistec de panita, Luchito, con harto ajito y pebre. ¡Oh!

0: Daniel Antonio Medina. Un saludo a la tía Elba Suri.
1: Estamos bravos.
0: Una fiel auditora. El basurita, ¿está bien o no?
2: Aprieta, mi vieja.
0: Marcela Poblete, ¿cómo está Marcelita? Hola, buenas tardes, mi Luchito, ¿cómo está? Bien, gracias.
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0: Ahora sí.
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los vigoreros del sur. Ahí nos estaban saludando en TikTok. Sí, y están hoy día en la caleta del Popullano. Y en Paulis Restobar. Paola Carrasco dice un temita del llanero de Ñuble, por favor. Llanero de Ñuble. Bonita pero mentirosa. O me voy a emborrachar. Saludos desde Chillán, Duchito.

perdón. Mila Sandoval, saludos desde Pucón, Luchito. Acá te estamos viendo. Saludos para Don Orlando, que está de cumpleaños. Y bueno, este temita va dedicado de parte de su hijo.

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1: Saludos al chino, fuerza ahora para aguantar a su mujer.
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1: Buena radio.
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1: Muy.
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1: Ale Cancino, saludos parientes, esos temas con unas heladas se pasa mejor.
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1: Lorena, hola desde Lonquimay. Un saludo a mi tía, a mi tío Domingo Rocha.
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1: Patricio Arancibia, saludos Luchito.

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1: Buenas tardes, buenas tardes, Luchito, como siempre, escuchando la mejor radio. Puede mandarle un saludo a Nico, al Seba, a Marquitos. Estamos en el restaurante donde la meme, donde se comen las mejores cazuelas de...

88195054 ahí, a Janito que está por ahí. Todavía no está en Spotify, ¿o no? Hay que buscarlo en YouTube. Lo último, Jennifer, hola Luchito. Llegué un poquito tarde, pero aquí estoy. ¿Cómo estás, Jennifer? David, saludo para esta buena. Saludos para esa buena radio. Patricio Retamar, si tiene algún problema, no alcanza a leer, sorry, disculpe. Si quiere lo escribe de nuevo y le mandamos el saludo, pero ya

Jaime Pancho, un saludo a mi amigo Solito, Sotito, perdón, Sotito. Porque ya se está calentando, porque ya se viene el mes de los gatos, ¿no?

0: una Radio Colina. Saludos desde Freire, la región de la Araucanía. De la Araucanía, ¿verdad? Saludos para Denise, que está por ahí, en la región de la Araucanía. ¡Freire! ¿Cómo está el tiempo en Freire hasta ahora? ¿Se sale o no se sale?
1: ¡Y nos vamos! Con muchos besos para...
0: 3 de la tarde con 12 minutos este día viernes 24. Llegan los Bravos de Chile. Fingí demencia.

0: Pesados y los Bravos de Chile. Gracias por el apoyo, Luchito. El mejor del mundial llega al Colo, parece, Luchito.
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1: La llevo en la lista, o con los amigos, los que me ayudaron, y eso no se olvida. Los que

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1: Saludos a mi compadre Michel, parientito, gracias por todo el apoyo siempre, Michel también, años. Saludos a todos sus colegas ahí, por ahí, por ahí, por ahí. Luchito, ¿cómo estás? Buena la dieta. Este lo programaron por ahí, Camino al Cielo, del gran Vicente Fernández. Órale. ¡Pariente!
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1: No lo puedo escuchar, pariente. Tengo ahí un amigo éxito.

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1: Por acá Luchito M. Maldonado dice, hola, un saludito a mi nieta Ignacia, de acá desde Puente Alto. Luchito, te vemos. Ahí está Michel, un temita que nos pide Michel. Home Room. ¿Está bien así? Home Room. Home Round. Los dos carnales.

WhatsApp, nuestro WhatsApp, recuerda, más 569-8819-5054. Estamos con las mejores cumbias rancheras y mexicanotes a esta hora. Solamente eso, solamente. Un vasito de agüita.

0: Michelle, buena Michelle, buena Valentito, qué bueno saber de usted. Espero que le vaya siempre bien. Un abrazo grande.
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chicos. Seguimos en vivo en Radio Colina, desde la comuna de Colina, Santiago de Chile. Saludos para todos los parientitos por ahí. Denise, no había pedido arrogancia, ¿no? De los peregrinos del amor.

Paola Carrasco dice: saludos a mis hermanos Richard, Roberto y en especial a mi hermanita Katherine Carrasco desde ahí de Cerro Navia, Luchito. Saludos para Richard, Roberto y en especial a su hermanita

se llama ese temita, Luchito? Con tinta de mi sangre, de los llaneros de la frontera. Así se llama el temita.

0: Bueno, yo quiero dejarle un saludo a mi madre Marisol, a la mamita Sol, al tata Papán, mi padre, mi madre, un beso, un abrazo gigante para ellos, están en la casa escuchándote, perrito. Decirle nada más que lo amo mucho, que son mi vida, son mi pilar, mi apoyo fundamental día a día. Simplemente, papito, te amo, mamita, te amo, un beso gigante, un abrazo apretado de parte de tu hijo que te ama mucho. Día a día soy feliz con tenerlo a mi lado.
1: Y darle el temita a la carretera, por favor, perrito. La carretera de los peregrinos, que tanto recuerdo nos trae a nosotros esa canción, pero decir que nada, esa canción para mi madre Marisol.
2: Un saludo para el chino, Emilio Muñoz.

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1: Un saludito a la señora Marisol y para toda su familia, que con este temita de la carretera de los peregrinos es muy especial para ellos. Así que saludos para toda la familia ahí. Los Robles nos escuchan siempre. Pensando,
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1: Por acá Panchito Zambrano, también un gran auditor, observa, nos pidió este tema.
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2: 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Puro 5S2.

0: por acá un saludo, por favor, para un colega argentino que deje de llorar, por favor. Ya terminó el mundial.
1: Mero México.
0: Se llama Daniel Zapata, Luchito. Rosa. Rosita, muy buena música, Luchito.
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0: Gonzalo Lotina.
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0: Buenas tardes, el chino manda saludos ahora.
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0: Carlita Andrea, saludos para Linares, en especial a Flor, Benjamín e Ignacia.

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1: Esta es cumbia de día viernes, una cumbita de día viernes. Por acá, Gloria Mesa, mande unos saludos al Centro de Rehabilitación Los Lopey. Luchito acá. Cazuela, un saludo para el Cazuela y sus ayudantes, terminando el reparto de Coca-Cola.

0: estaba Jennifer Andreita, ahí estaba la Luchito con besito para ti, Luchito, y también para usted. Jorge Albo dice, hola, ¿puedes poner algo de Tommy Rey? La Daniela es para mi amorcito Viviana, acá somos de Temuco. Lonchetti, buena pariente, eco.
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0: Rosa Emilia, un saludo para el grupo Eclipsado de Chile que ayer lanzaron un temita, así lo tiramos en delante el temita, así que... Ahora va otro de ellos. Por acá, Servando. Dice, te sigo desde mi carrito de comida, el 80.

lunes a viernes estamos transmitiendo a través de TikTok, ahí en esta cuenta, Radio Colina. Síganos, los eclipsados, síganos para que estemos ahí en contacto, ¿verdad? Y acá podemos programar su música, no hay problema. Lo apoyamos. A todos los grupos. Tempranito estábamos tirando el tema nuevo que tiraron, así que

0: Gloria Mesa, un saludo a Guillermo Díaz, por favor, Luchito. Oye, muchos saludos, gracias, gracias por estar ahí, gracias, gracias, me canso.
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0: 4 de la tarde con 8 minutos, llegan los cuatreros del sur que se presentan hoy día, parece, ¿o no? En las cabras de Chicureo, los cuatreros. María Luisa, buenas tardes, amigo Luchito.

0: Alfredo, que están ahí techando, poniendo ya el forraje. ¿Cómo se llama eso? Sí, vamos. Estamos forrando ya el cielo, perrito. Cualquier pega, estamos disponibles, dice nuestro amigo.
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se vienen las peñas folclóricas y mi bolsillo lo sabe. Son 5 minutos de baile. Oye, hay algunas mamitas reclamando porque están haciendo bailar otras canciones de afuera, ¿no? De Chile. ¿Qué pasó ahí con la peña folclórica si es chilena?

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1: La collera Manu y Alfredo.
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1: Los Cuatreros del Sur y el grupo.
2: La Mami Chol, me encanta el 18, Luchito.

0: las cuecas del cantador.
1: Estamos forrando con Vulcanita, Alberto, con Vulcanita. Todo lo que es el tabique de cielo, un par de muro. Ahí andamos, dándole, dándole.

Mati Frech. ¿Dónde hacías live antes? Que me parece que te he visto en el live. Fuera de radio.

saludo grande, un abrazo bien apretado, con mucho cariño a nuestro amigo Eduardo Kuzma. Pues. Falleció su perrito, está muy triste nuestro compita, así que... Fuerza a mi hermané, Aidan, Tolly Food, de camino para la cima, Luchito. Es bien triste perder a una mascota, ¿eh? Los que han tenido algún perrito y se ha ido, es bien triste, ¿eh? Así que un abrazo grande, valiente.

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1: Y esta linda cueca pariente, para todos los fieles amigos, los de cuatro patitas, oiga.
2: Los fieles amigos, los de cuatro patitas.
1: Linda pariente, ahora que lo dicen, cómo olvidar a mi lunita linda allá en Pucón.
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1: Para nuestras queridas mascotas, Valgoleán, la más linda. Los canarios.

0: Oye, 4 de la tarde con 29 minutos. Sí. Recuerden que hasta las 5, hasta las 5.
1: ¿Y cómo suena, menor? Ah,
0: que quería escuchar este temita. Justo llegó nuestro amigo Manuel acá. Está...
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0: Esto es Alex Sinatra, lo último que ha sacado. Temazo, temazo, borracho de amor, pariente.

0: Alex Sinatra, y para que lo busquen también en Spotify.
1: Alex Sinatra.
0: Temazo.
1: Y poros.
0: Frank Giancafí, Luchito Algo de Antonio Aguilar, por favor. Jessica, Paola, hola. Iván, we won. Saludos, amigos, que tengan una excelente tarde, igualmente, parientito. 4 de la tarde con 32 minutos. Otra cuequita, por favor, Luchito, si puede tirarla de entre mares para mi hijo Alfredo, que lo amo.
2: Perrito, podemos hacer una cuequita entre mares.

No me diga que es el chino, no me diga eso. El solitario, buena música. Saludos desde el cajón del Maipo, trabajando, arreglando la cama del chino. Rompió el somier.

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1: Ay, ay, ay, ay. Ya nos quedan 20 minutos solamente, 20 minutitos de programa. Ha estado muy bueno, se ha hecho cortito este día viernes.

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1: Luchito, ¿le puede decir a mi hijo el Alfredo que por favor si puede pasar a buscar la leña de vuelta de su trabajo? Por favor, Luchito. Muy buena la música, Luchito. Muy buena.
2: Si usted necesita hacer un encargo con Luchito González.
3: Está buena la música, Luchito.
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2: Alfredo, pasa.

0: saludos para Anubis, mis ojos lindos. ¿Cómo está Luchito González? Nos vamos. Oh,
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0: Rosa Emilia, gracias por los saludos, Luchito. Oye, nos vamos con este temita de los Luz Maquinos Alegres, que lo pidió por ahí Jonathan

0: vamos, que estén bien. Saludos a Rutero Vidal, que estaba por ahí con nosotros. Vaya de... Anda en el norte, vaya.
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0: Por Pozo al Monte, dice Luchero. Anda acá en Iquique. Saludos a la distancia. Nos vamos, que estén bien, cuídense. Vamos a todo ritmo. Ya te temiste, nos vamos.
1: Con respeto a
0: Marisol, dice muy buena la radio.

por acá. Un saludo a mis compañeros de trabajo, Pascal, Josué, el John, el Robert y a mi amor Eloy. Cuídense, que tengan bonito fin de semana. Nosotros ya estamos despidiendo ya. Saludos, Luchito, gracias por compartir tu alegría con la gente. Gracias.

0: siga sonando la música mexicana en esta preciosa Radio Colina 107.3 FM. Y así, mi gente querida, llegamos al final de una nueva jornada entre corridos y rancheras. Gracias por acompañarnos, por sus mensajes, por cantar junto a nosotros y por mantener viva la pasión por la música mexicana. Los esperamos el lunes con más corridos, más rancheras y mucho sentimiento aquí entre corridos y rancheras en Radio Colina 107.3 FM y RadioColina.cl. No olviden escribirnos al WhatsApp más 569-8819-5054 y seguir toda la comunidad en TikTok. ¡Que viva México, compadres! ¡Y que viva la música ranchera! Buenas noches y hasta la próxima. 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Se trata de la nueva Farmacia Comunal de Chicureo, la cual se encuentra ubicada en el Centro Comercial Puertas de Chicureo, la nueva Farmacia Comunal del sector sur de la comuna. Estará disponible desde las 10 de la mañana hasta las 7 de la tarde, de lunes a viernes y los sábados, de 10 de la mañana a 5 de la tarde, donde las y los vecinos tendrán la posibilidad de adquirir sus medicamentos recetados y también los naturales, ya que contamos con un gran stock rebajado en hasta un 60% menos que otras farmacias. Recuerda que para ser usuario de las farmacias comunales puedes mostrar tu tarjeta Colina Vecino o también hacer el proceso de inscripción en las mismas farmacias comunales o en las farmacias móviles de Colina. Además, tenemos ya en funcionamiento la aplicación Colina Somos Todos, la cual tiene muchos beneficios como Localízame Colina, donde puedes ver las rutas y la ubicación de los buses comunales en 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

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La municipalidad, en conjunto con la Corporación Municipal de Colina, anunció la puesta en marcha de la Unidad de Neurodiversidad Comunal, UNEC, una innovadora estrategia orientada a brindar atención integral a niños, niñas y adolescentes con condiciones del neurodesarrollo y desafíos en salud mental. 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De esta forma, se promueve la inclusión, el bienestar y el ejercicio de derechos en la comuna de Colina. Con esta implementación, la Municipalidad y la Corporación de Colina reafirman su compromiso con una atención más cercana, coordinada y oportuna, avanzando hacia una comuna más inclusiva y con mayores oportunidades de desarrollo para sus familias. 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

0: 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Se trata de la nueva Farmacia Comunal de Chicureo, la cual se encuentra ubicada en el Centro Comercial Puertas de Chicureo. La nueva Farmacia Comunal del sector sur de la comuna estará disponible desde las 10 de la mañana hasta las 7 de la tarde, de lunes a viernes y los sábados, de 10 de la mañana a 5 de la tarde, donde las y los vecinos tendrán la posibilidad de adquirir sus medicamentos recetados y también los naturales, ya que contamos con un gran stock rebajado en hasta un 60% menos que otras farmacias. Recuerda que para ser usuario de las farmacias comunales puedes mostrar tu tarjeta Colina Vecino o también hacer el proceso de inscripción en las mismas farmacias comunales o en las farmacias móviles de Colina. 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La Municipalidad de Colina, en conjunto con el Departamento de Tránsito, Escuelas y Liceos de la Comuna, relanzaron la campaña llamada Un Beso y Chao, la cual busca reducir la congestión vehicular cerca de los colegios de Colina. La medida invita a padres y apoderados a solo detenerse en los espacios delimitados para dejar y recoger a los estudiantes y despedirse rápidamente de ellos para reducir la cantidad de tiempo estacionados en el lugar. De esta manera, la iniciativa tiene como objetivo disminuir la congestión vehicular en las zonas en que se ubican los establecimientos educacionales, para entregar mayor seguridad a los niños en el ingreso y salida a clases, además de mejorar la convivencia vial. Campaña Un Beso y Chao es una iniciativa de la Municipalidad de Colina y todos los establecimientos educacionales de la comuna. 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